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0: Muchas gracias. Esta canción que vamos a presentar ahora se llama Niña.
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1: Bueno, a ver, ¿cómo es esta historia del medio pollo, eh?
2: Bueno, en fin. Resulta que supo haber una viejita que era enteramente pobre, que vivía en un ranchito. Y el único haber que esta mujer tenía era una gallinita que todos los días ponía un huevo. Ajá. Cuando juntó 13 huevos, se los llevó a la comadre vecina, que tenía una cueca, para que se los empollara. Y convinieron que cuando nacieron los pollitos lo iban a repartir en partes iguales.
1: Ah, ¿y nacieron los pollitos?
2: Sí, nacieron 12 pollas y un pollito. Ah. Así que se repartieron 6 pollas para cada uno, y como no sabían qué hacer con el pollito, lo partieron por la mitad. La dueña de la

0: de la cloaca le vendió la mitad de ella a Mazarín.
1: Y la viejita que era dueña de los huevos. ¿Eh? La viejita, la que era dueña de los huevos.
0: La viejita, bueno, curó la mitad del pollo que le tocó a ella, ¿no es cierto? Y consiguió que siguiera vivo. Y así tuvo un medio pollo. Y le puse ese nombre, medio pollo.
1: ¿Y se quedó a vivir con la viejita y con las 6 pollitas?
0: Claro, la viejita lo quería como un hijo a medio pollo. Sí. Y para las 6 pollitas era como un medio hermano que tenía.
1: Pero ¿cómo se la arreglaba medio pollo? ¿Qué comía? ¿Cómo andaba?
0: Y bueno, picaría unas medias lunas, unos caramelitos media hora.
1: Pero ¿cómo se le arreglaba para andar un medio pollo por el campo, por ejemplo?
0: Y era mediocampista. Saltaba en una pata. Pato fiel le sabían decir porque andaba con una sola pata.
1: Muy atrevida, ¿eh?
0: Un chiste que hago yo. Patitina. Mira, donde le cuento así, no sé si no le gusta, yo le puedo contar los 3 chanchitos. O el patito feo, que son animales enteros, si no le gusta este de medio pollo.
1: No, está bien, siga con medio pollo.
0: Bueno, usted me pregunta, ¿qué es lo que comía? Y comía poco, si no tenía panza. La mujer que se había quedado con otra mitad se había quedado con los menudos.
1: Usted dijo que esa mujer le había vendido la mitad de ella a Mazarín, o sea que la vendió con los menudos.
0: Claro, por eso ese hombre después se metió en menudo problema. Bueno,
1: ¿y cómo sigue el cuento?
0: Bueno, medio pollo se había encariñado con la viejita, por eso le daba pena verla pasando tantas necesidades, tantas penurias, calamidades, en medio de tanta pobreza. Por eso se puso a gestionar a ver si podía conseguir media pensión.
1: ¿Para ella?
0: No, para él. Bueno, el pedido de medio pollo llegó al Senado y como era para él, obtuvo nada más que media sanción.
1: O sea que no le dieron la media pensión.
0: No, pero la viejita, lo que lo veía tan decidido, tan emprendedor y luchador, ella le gritaba, ¡ese es mi medio pollo! ¡Ese es mi medio pollo! Ella también se había encariñado con medio pollo. Por eso no lo quiso vender, para no hacerle el caldo gordo a los helvéticos.
1: ¿A los helvéticos?
0: A los de Suiza.
1: Ah, ¿lo quisieron comprar de Suiza?
0: Sí, de North Suiza. Pero en medio pollo le costaba conseguir algún trabajo para ayudarle a la viejita. Porque cuando la gente veía un medio pollo, le costaba creer que fuera verdad.
1: Pero era verdad.
0: Y bueno, era una verdad a medias. Él buscaba trabajo en los clasificados de los diarios y ahí pedían medio oficial panadero, medio oficial carpintero. Pero nadie pedía un medio pollo. Así que se sentía desdichado, pobrecito. A veces se sabía mirar en el espejo y pensaba él ahí en el campo y la otra mitad de él viajando congelado en un barco.
1: Que sentía pena de sí mismo, ¿no?
0: Sentía frío de sí mismo y como todos los gallos cantaba temprano a la mañana. Sí, tempranito. Y bueno, cantaba media voz porque él tenía el kiki pero no tenía el riki. Así que cantaba kiki, kiki.
1: Bueno, dígame la verdad, doña Javita. ¿Cuánto es lo que escuchó y cuánto es lo que inventó de esta historia del medio pollo?
0: Y bueno, le habré inventado un cuarto de pollo. Usted sabe que con esta historia que pasan de boca en boca son así. La gente le pone, le saca, le cambia, le hace segundas partes, le va de boca
1: bueno,
0: en boca.
1: Bueno, tenga cuidado, mire que segundas partes nunca fueron buenas.
0: Bueno, no siempre es así. Mírelo al hijo de Antonio Tatagorro. Ese es bueno.
1: ¿Antonito? ¿Qué tiene que ver?

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Esto continúa en exclusiva en tu radio, el nuevo sencillo del grupo CNCO, Para Enamorarte. 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

0: Serenata, Vitillo Ávalos, para vos y tus hermanos. ¡Serenata!
1: ¡Qué lindo! Así da gusto que lo despierten a uno. La chacarerata santiagueña. Pasen, muchachos. Les voy a convidar un buen vinito.
0: Gracias, hermano. Gracias, Vitillo.
2: Salud.
0: Chacarera del sufrido, primera.

0: Castillo.
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2: ¡Qué lástima, compadre!
1: Y vamos con la segunda.

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2: Primera.

0: Universal 7.
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1: Fede querido, llegando a una encantada este tema cuando te iba a ver a tu hermano.

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siempre se han querido y que mantienen viva la primera ilusión, es llegar al final, seguros, muy unidos, tomados de la mano, cantando esta canción.

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0: Gracias.
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0: Hola, bienvenidos. ¿Cómo están? Edición ya de 11 de junio, día jueves.
1: Día jueves.
0: ¿Y qué semanita que tuvimos, por Dios?
1: ¿Yo le puedo decir algo?
0: ¿Qué me quiere decir?
1: Hoy vamos a saber por qué.
0: ¿Por qué qué?
1: ¿Por qué tenemos que conocer Neuquén? Eso de todo esto es Neuquén. ¿Es cierto? ¿No es cierto?
0: Hoy vamos a andar dando vueltas por algunos destinos turísticos que realmente de la provincia de Neuquén que no conocías. Y vamos a conocer el lado B, ¿sí? Vamos a hablar, por ejemplo, con los chefs neuquinos de distintos lugares de la provincia. No, no vamos a ir a la típica nota, ¿viste? No, vamos a conocer los sabores de Neuquén.
1: Me gusta indagar por ahí.
0: Bien.
1: Porque es parte de, cuando uno viaja, es parte del circuito sentarse y comer algo típico, ¿no? Como cuando viene un extranjero y dice, ¿ya probaste dulce de leche? ¿Ya probaste un alfajor?
0: ¿Ya
1: probaste el chiquito? Ahora, pero bueno. Bueno, vamos a probar trucha.
0: Muy
1: por
0: bien.
1: Ejemplo.
0: Trucha, unas cosas de piñones.
1: Espera.
0: Jabalí.
1: Un queso patagónico.
0: En un ratito nada más, acá en Portal Argentina te vas. En este mismo bloque, no vamos a perder mucho tiempo. Yo propongo comenzar esta edición de día jueves, este 11 de junio. Realmente la vas a pasar muy pero muy bien. Quédate acá en la radio, sumate. Son 676 radios tuvimos en el día de ayer de descargas, lo cual nos alegra muchísimo. Sabemos que algunas también pueden llegar a ser secretarías de turismo o demás, pero bueno, más de 600 radios que han descargado el programa y nos realmente nos alienta a seguir creciendo y a seguir haciendo, creo que el programa más federal de la República Argentina. No,
1: ¿no? Diga creo, porque es así. Mire, una muestra. Nos mandan saludos desde Firmat, por ejemplo, en la provincia de Santa Fe.
0: Un abrazo gigante, gracias por sumarse.
1: Por ejemplo, para decir alguno. A ver, acá el que acaba de leer de Paula.
0: ¿Qué decía Paula?
1: No, justo volví a abrir el de Firmat para. Me encanta su programa, lo pasan al día siguiente y me hace imaginar viviendo lo que comentan los lugareños. Nos dice.
0: Qué buena onda.
1: Edgardo Farías.
0: Gracias, Edgardo, gracias por sumarte.
1: Que nos escucha desde Lobos.
0: Lobos, provincia de Buenos Aires, otro lugar maravilloso. Bueno, ayer estaba escuchando desde la gente del. Ayer, perdón, leí el mensaje de Londres, allí en la provincia de Catamarca, ¿no? En el Chincal, muy cerquita del Chincal, un lugar maravilloso. O sea, también fusionamos esto, ¿no? Culturas, historias, la gente que nos cuenta su propia historia. Y esto es lo lindo. Comenzamos Portal Argentina, tenemos
1: sí.
0: Más mensajes.
1: Hola amigos, los escucho todos los días desde San Luis. Ahora. Y los escuchamos también en Radio Papagayos por la 103.5.
0: En la municipal le mandamos un abrazo grande a toda la gente de Papagayos. Si estás escuchando y querés descargar en tu radio Portal Argentina, en portalargentina.com.ar está el link de descarga y además podés registrarte porque cada tanto cuando algún anunciante quiere en algunos lugares especiales, ¿no? Pautar y demás. Nosotros le pasamos todo el listado de las radios que nos emiten. Así que súmate a ese listado también para descargar Portal Argentina. Quédate acá, esto continúa así.

0: Santo, santo, estabas escuchando la música de la mano de Gloria Estefan y Sopra Contrariar, ¿se acuerda? Muy buena canción. Estuvimos en la presentación de Neuquén y vamos a escuchar a la palabra del presidente de Neuquén Tour, que es el señor Sergio Siachitano, el presidente de Neuquén Tour, que nos cuenta un poco todo lo que es Neuquén.
1: Sabemos todo, todo lo que es Neuquén, pero queremos que nos lleves de viaje por los lugares menos conocidos de los puntos de nieve de este invierno. ¿Te animás?
2: Una provincia que tiene todo, como vos decís, una provincia que hoy tiene una oferta integral, federal, y lugares increíbles como recién presentaban, ¿no? El norte neuquino, que se posiciona como uno de los lugares más elegidos, los Bolillos, Barbarco, Manzano Amargo, son todos pequeños pueblitos que tienen muchísima identidad cultural, tienen el atractivo de las aguas calientes en el norte, en la base del volcán Domuyo, un lugar increíble. Tenemos las termas de Copahue también, otro lugar hermoso, ahí cerquita de Cabiahue, y después los destinos conocidos, ¿no? San Martín de los Andes, Villa Langostura, Traful, Junín de los Andes, todo el circuito agro y heno productivo del Alto Valle, que cada vez toma más relevancia con esta reconversión que tuvieron las chacras productivas a chacras turísticas. Así que tenemos una provincia hermosa, integral, y que la verdad que nos llena de orgullo presentarla en un evento como este.
1: Sabemos que muchas veces uno piensa en destino de nieve y te aparecen muchos de los que nombraste en el inconsciente y decís, voy a ir para acá. Pero hay mucha gente que por ahí te tiene miedo a la nieve. ¿Qué puede hacer en invierno en estos lugares?
2: Mira, si hay algo que nos identifica, que justamente Neuquén tiene mucho más de oferta de nieve, más allá que tenemos la mayor oferta de nieve del país, con 4 centros de esquí, áreas recreativas, parque de nieve. La verdad que hay muchísimas actividades para hacer, sobre todo todo lo que tiene que ver con el sur de la provincia. Tenemos 7 lagos, que es un lugar increíble que une San Martín de los Andes con Villa Langostura. La gastronomía neuquina, una gastronomía que cada vez se posiciona más y que cada vez es más reconocida, porque no solamente tenemos profesionales de primer nivel, sino también muchísima gente que ha venido y que se ha arraigado en Neuquén y que ha traído distintas recetas y formas de cocinar y que ha jerarquizado la cocina neuquina, los vinos, que cada vez son más premiados en el mundo. Y también tenemos muchísimas actividades para hacer, senderismo, rafting, que también se puede hacer en invierno. Tenemos caminatas con raqueta. Hay mucha gente que viene en invierno a conocer la nieve, no solamente a hacer esquí o snowboard, sino también a conocer la nieve, a disfrutar de nuestro chocolate, de nuestras ciudades. Así que tenemos una provincia realmente hermosa. Como te decía antes, el norte neuquino es un lugar increíble, que tiene lugares muy lindos para recorrer, que salen de lo común, que muy poca gente conoce, así que los invitamos a recorrer esos lugares escondidos que tiene Neuquén, que son increíbles.
1: Sergio, vos recorres la provincia a diario, todas las semanas. Cuando vos te querés ir a un lugar a relajar, a que no te conozcan, a pasar desapercibido, ¿qué lugar elegís?
2: Ya, hay lugares muy lindos, sobre todo en el norte neuquino, como te digo, hay pueblitos que a mí me encantan en lo particular, porque conozco mucha gente que es del lugar y me gusta ir y sentarme a tomar un mate, por ejemplo en Los Miches, en Manzano Amargo. Tengo una familia muy conocida y que son amigos para mí, que es la familia Burgos en Los Miches, en un pueblito muy muy chiquitito que fabrican quesos. Entonces trato de ir y pasar un tiempo con ellos, porque la verdad es que a mí me encanta el turismo. Estoy convencido que el turismo se hace de las bases, con la gente, recorriendo los lugares, y bueno, y es parte también de generar políticas públicas que estén vinculadas a la gente. Yo estoy convencido que el turismo es una herramienta para cambiar la vida de la gente, y bueno, y trabajamos en ese sentido, ¿no? Así que a mí me encanta el norte de la provincia. Soy de San Martín de los Andes, que no se pongan celosos mis coterráneos, pero el norte neuquino lo llevo muy adentro, porque cuando lo conocí, es un lugar que a uno lo impacta por la belleza del lugar, pero también por la calidez de la gente.
1: Y si tenés que recomendarles a todos los que están escuchando esto, a lo largo y ancho del país, de la cordillera al mar, un plato neuquino, un vino, que sepa les recomendás. Por supuesto, neuquino.
2: Sí, por supuesto. Bueno, el Pinot Noir, sin ninguna duda, es una cepa que nos identifica, que cada vez evoluciona más en la provincia. Tenemos gran parte de las plantaciones de Pinot Noir, se encuentran en la provincia de Neuquén, y tenemos vino de excelente calidad.

0: También otros varietales, pero el Pinot Noir no se identifica sin ninguna duda. Y plato, creo que todos van a coincidir conmigo, el chivo de la provincia de Neuquén es único. Tenemos, es el primer producto cárnico con denominación de origen y es un producto que se elabora de distintas maneras, pero que cada vez que se elabora y tiene ese gusto y esa sensación de estar viviéndolo en el norte neuquino. Así que, sin ninguna duda, para mí el chivo neuquino, la trucha, los chicos están ofreciendo trucha, el chocolate. Tenemos los ahumados, bueno, hay muchos productos típicos y muy nuestros, pero sin ninguna duda el Pinot Noir y el chivo creo que la combinación perfecta.
1: Invitamos a todos a que visiten Neuquén.
0: Invitamos a todos a que esta temporada nos visiten. Neuquén es una provincia hermosa, increíble, y como decimos, todo esto es Neuquén, y sobre todo la calidad de la gente, que es lo más lindo que tiene la provincia. A ustedes.
2: Todo esto es Neuquén.
3: Muy grosso, ¿eh?
1: Sergio Siachitano, el presidente del ente de Neuquén Turismo. Gracias por invitarnos a una noche. La verdad que la pasamos muy bien, nos divertimos mucho.
3: Fotos ahí esquiando.
1: Haciéndonos estábamos en la arosilla.
3: Muy bien.
1: Casi yo no me quería bajar. Pero bueno, cuando ya no quedaba nadie en el salón, me dijeron, señora, retírese que tenemos
3: de la aerosilla, que esto es nieve artificial.
1: Bueno, la verdad que lo pasamos muy bien y queríamos seguir descubriendo qué tiene de especial la provincia de Neuquén, así que fuimos a buscar eso.
3: A los protagonistas.
1: Fuimos con la lupa. Ahí, a ver, ¿qué tiene de especial? ¿Es verdad, verdadero o falso?
3: A ver, dijimos, tenemos que ir por algo distinto. Comidas, o sea, sabores neuquinos. ¿Sí? Uno de los productos, obviamente, destacados de Neuquén Tour y de todo lo que tiene que ver con la cultura neuquina. Claro, totalmente. Hablamos con algunos de los chefs que fueron seleccionados de distintos lugares.
1: Han participado en la fiesta del chef patagónico. Son muy grosos, ¿eh?
3: Muy grosos. ¿Querés conocer? Viajar a través de las 600 radios de todo el país por los sabores neuquinos.
1: Vamos.
3: Escucha.
4: Porta la Argentina.
5: ¿Qué tal? Buenas noches. Mi nombre es Sebastián Caliba y acá estamos en el lanzamiento de la temporada de invierno de Neuquén provincia.
6: ¿De dónde sos?
5: De Neuquén capital, chef ejecutivo del restaurante Aura y el Hotel Tower.
7: ¿Qué tal? Buenas noches. Mi nombre es Emanuel Antimi, soy el chef del Hotel Alto Traful en Villa Traful y estamos acá apoyando a la gastronomía neuquina en el lanzamiento de la temporada de invierno de Neuquén provincia, ¿sí? Acá con la ruta de la gastronomía neuquina.
8: Mi nombre es Martín Páez, soy de Villa La Angostura, también de la provincia de Neuquén, representando la gastronomía neuquina. Muy contento con esta temporada de invierno que ya se nos viene.
7: Por el amor a la gastronomía, por el amor a los productos neuquinos y por una amistad que nos une y nos acerca por la comida.
1: A ver, fuera de la cocina, ¿se reunieron, dijeron, che, vamos a deleitar a los comensales con esto, esto y esto, o cada uno trajo algo para ofrecer?
8: Nosotros somos embajadores de la gastronomía neuquina de distintas regiones, ¿bien? En un festival llamado la fiesta del chef, nos juntamos los seis, hicimos una amistad. Algunos nos conocíamos, otros no, y decidimos formar una agrupación que se llama La Ruta de la Gastronomía Neuquina, ¿bien? Entonces, tenemos distintos puntos cardinales de la provincia. Hay de Villa La Angostura, hay de Villa Traful, del norte neuquino, de Neuquén Capital y de
7: Lotier y Chosmalal, ¿sí? Quiero nombrar también a tres de los integrantes de la ruta que están en este momento, que son Nahuel Sepúlveda de Chosmalal, Claudio Abrán de Junín de los Andes y Cristian Alfaro de la ciudad de Plotier.
1: ¿Qué sabor identifica cada zona de Neuquén para que la gente pueda conocerla?
8: Tenemos muchísimos productos, muchos aromas, muchos sabores. En el caso mío, yo de Villa La Angostura, las truchas es uno de los productos hermosos que tenemos, como tantos otros. En el norte neuquino tenemos un chivo que realmente está pisando muy fuerte cada vez más. Realmente en el centro podemos, en Aluminé podemos encontrar una miel de excelencia que realmente está
5: pisando hoy el continente europeo. Los productores de miel de Aluminé realmente están dando un paso muy importante.
1: De hecho, tienen la Expo de Miel.
5: Exactamente, que fue hace poquito. Y han tenido grandes, hermosas críticas del continente europeo. Y están, en cualquier momento, están por exportar a...

0: Dinamarca, así que se viene una era muy linda para toda esa zona y para todos los productores. Tenemos en toda la provincia un montón de producto hermoso.
1: ¿Y en Capital qué sabor se surge así como...?
2: Bueno, en Capital, por ejemplo, tenemos quesos, que es de producción local, son los quesos de Ventiviglia. Después tenemos todo lo que es la parte del valle, así que tenemos muy buena pera, muy buena manzana. Y bueno, que eso, hacer de repente un risotto con, de peras con un poquito de queso patagonzola, que queda terrible. Entonces, tenemos esos productos para jugar.
1: ¿Patagonzola?
2: El queso patagonzola.
1: Chicos, estaba viendo otro canal, me perdí toda su comida, por favor.
2: Lo que vos ves acá, en realidad, desde la punta hasta el final, y todo lo que vos viste en las mesas, son todos productos netamente neuquinos. Que nosotros los fuimos combinando con sabores, con ahumado, con ciervo, ciervo con pera, por ejemplo. Entonces ahí usás montaña, valle, queso de, con gírgola, con una trucha ahumada. Entonces estás Villa Langostura, con el valle. Y bueno, fuimos mezclando distintos productos para obtener distintos sabores, ¿no es cierto?
1: Uno piensa en viajes y piensa en los paisajes, las excursiones que va a hacer, pero la gastronomía es un viaje en sí mismo. Sentarse y conectar con la tierra, ¿no? Con esos productos al kilómetro cero, de lo que nos da ahí la naturaleza. Inviten a todos los que están escuchando esta nota, las 600 radios que nos escuchan todos los días o que nos están viendo, a que por qué deben conocer Neuquén y qué no tienen que dejar de probar.
2: Por ejemplo, si van a Neuquén, primero que están todos invitados, todos van a ser recibidos con los brazos abiertos. No pueden dejar de probar la trucha, no pueden dejar de probar un ciervo. ¿Y el señor?
3: La fruta fina, por ejemplo, tenemos muchos frutos rojos también. Pero la vedette es la trucha, el ciervo, un buen plato de invierno, un buen cordero.
0: Peras, manzanas, tenemos de todo, hongos. Realmente los hongos de pino tuvieron muchos años de moda, por así decirlo, y es un producto hermoso que lo recolectamos en temporada, pero el mundo de los hongos en la provincia de Neuquén está pisando muy fuerte. Hay unas gírgolas impresionantes que realmente se están produciendo y que ponen los platos nuestros de la cocina mucho más lindo, mucho más sabroso, así que también los hongos pisan muy fuerte en la provincia de Neuquén.
1: No nombraron el piñón.
2: Hay algo muy importante que nos estamos olvidando, aparte del piñón, son los vinos. Tenemos muy buenos vinos en lo que es la zona del valle. Se da muy bien el pinot por el frío, por el terruño. El Cabernet Franc también se da muy bien en la zona, así que tenemos muy buenos vinos. Trucha, ciervo, chivo, diversidad de productos para que vayan a comer y a disfrutar, y aparte los paisajes, ¿no? Para
1: lo bueno de todo esto es que pagas pasaje de ida, la vuelta te empujan y llegar.
2: Exactamente, después todo lo que comiste y tomaste llegas sin envión. Así que bueno, los esperamos a todos en Neuquén, que vayan a disfrutar de unas buenas vacaciones, pasen por todos los restaurantes que puedan pasar y que prueben todos los platos que están a la disposición de ellos y los vinos también.
4: Todo esto es Neuquén.

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1: Hola, hola. ¿Cómo están todos? Bienvenidos. Comenzamos otro episodio de Estudio Parque en este jueves 11 de junio de este 2026, y finalmente llegó el día, por supuesto, haciéndote el aguante, pero también haciéndole el aguante a la selección argentina, porque arranca con toda la Copa del Mundo en esta nueva edición 2026, con mucha expectativa y además, bueno, con cosas muy divertidas seguramente que van a ir surgiendo a lo largo de este recorrido que dura un mes de mucha intensidad y sobre todo de mucha pasión. Nosotros estamos acá haciéndole el aguante a nuestros muchachos. Esto es Estudio Parte y empieza así, justamente con este tema. Qué mejor manera que comenzar con Lubra para la selección.

0: No te olvides de bajarte la app, así nos llevas a todos lados, donde quieras que estés, y podés estar cerca de toda la programación de la radio efervescente en este mundial que se viene con todo. Max Espíndola, acelerado.
1: Subimos el volumen como siempre. Bailamos. 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

0: Se viene con todo este Mundial de Fútbol 2026, con la apertura en el día de hoy, decíamos, y el comienzo de esta nueva edición que seguramente nos va a tener con mucha expectativa, mucha pasión hasta el final, ¿no? Intentando, bueno, esta cuarta copa con los ojos puestos en nuestra celeste y blanca, y con muchas canciones que forman parte de la banda de sonido de este evento, que para nosotros es muy importante, es uno de los más importantes a nivel deportivo y siempre nos tiene muy involucrados, por supuesto. Yo soy así, soy argentino. La canción de la hinchada argentina mundial 2026.
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0: la juega aquí con Gusti DJ haciendo esta canción que forma parte de esta nueva etapa llamada Electra Jamón.
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0: Roce Oficial con BM, Roger King, el que se la queda pierde.
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0: 1939, el equipo Xeneize gana el primer clásico en el Estadio Monumental ante River por 2-0 con goles de Daniel Pícaro y Francisco Barallo. 1982, en medio de la guerra de Islas Malvinas, el Papa Juan Pablo II oficia una multitudinaria misa en el santuario de la Virgen de Luján. Día del Vecino, se celebra el Día Nacional del Vecino Participativo, instituido en 1959 a propuesta del entonces presidente de la Asociación Vecinal de Villa del Parque, Romeo Raffo Bontá, en conmemoración del aniversario de la segunda fundación de la ciudad de Buenos Aires por parte del conquistador español Juan de Garay.
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Se estrena una peli de La Chica del Bronx, otra comedia y además la vuelta a la pantalla grande de Jennifer, que ha hecho un montón de films que la rompieron en taquilla. Pero bueno, su música es otra de sus pasiones y viene pisando fuerte con una reinvención de uno de sus clásicos, con esta vuelta de tuerca cantando en español, como lo hizo en otras oportunidades, y con sus colaboradores que son David Guetta y Gabito Ballesteros, para darle vida y aire fresco a este tema. Buenísimo. Entonces, aquí estamos con ella, que hoy es la destacada, Jennifer López, con David Guetta, Sálvame Hoy. Yeah.

0: Y por acá tenemos este super tridente que tiene que ver con Pitbull, con Dua Lipa, Jean Paul, en este jueves. All Eyes on Us.
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Burra, haciendo con Miranda, tu misterioso alguien. Y ahora sí nos vamos al WhatsApp. Hola Martín, soy Javier de Villa de Merlo, te escucho todos los días en el taller. Muy bien. Hola, me pueden pasar el tema Choca Choca para David, Isabela, de Tres Arroyos. Hola Tincho, somos Nenu, Víctor y Delfi, te escuchamos en la pizzería. Tenemos la selfie de Olivia, que nos hace un corazón con las manos. Hola, soy Pilar de Resistencia y quiero mandarle saludos a mi novio Richard, que está cumpliendo años. Bueno Richard, muy feliz cumple. Foto de Martín, un tocayo. Lo único que tiene la remera de River y yo soy bostero. Bueno, no importa, un detalle nomás. Brandon manda foto, pero con la camiseta de la selección. Bien ahí para ponernos a tono con este comienzo del Mundial y para bancar, por supuesto, a los muchachos, que esperemos que tengan un excelente comienzo, ¿no? Con el pie derecho, como corresponde. Allí, con Yergaki, La Culpa.

0: Lo bueno que tiene Alan Gómez es que puede colaborar con artistas muy diferentes. Ha producido y ha compuesto canciones para todo el mundo, hace cumbia, de repente te sorprende con un tema más electro o con una balada. Pero bueno, ha publicado ahora esta canción que es bastante diferente a lo que viene proponiendo en este último tiempo y viene con colaboración también, como no podía ser de otra manera. Este es un tema que viene con ganas de ingresar al super ranking de la radio. Alan Gómez, con Palo, Juntitos Despertar.
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0: Roce Oficial con Abel Pintos. Bueno, por ahí la tenemos a Tiziana, que tenía muchas ganas de escuchar esta canción. Ella que nos escucha siempre desde Rosario, Esperando por ti.
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alma. Ahí estamos escuchando a De La Planta con La Luna. Y vamos a hablar de este Mundial 2026 que hoy arrancó con todo. Marca un antes y un después en la historia del fútbol por primera vez, porque participan 48 selecciones en este torneo donde se juega en tres países distintos, ¿no? De manera simultánea, Estados Unidos, México y Canadá. Y los equipos van a disputar un total de 104 partidos a lo largo de 38 días. Para México es un hito monumental, ya que se convierte en el primer país en albergar tres Copas del Mundo tras las ediciones 1970 y 1986.

0: Esto es parte del nuevo trabajo de Nicky Jam, sonando aquí en tu radio, Fantasías.
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Dante, que está presentando día 3 el nuevo trabajo, constituye el fiel reflejo de la identidad de este artista imparable, un gran creador además de sonidos innovadores, muy atemporal. Bueno, sale de gira, ¿no? Porque se viene con todo este tour, se tiene fechas en las provincias de Santa Fe y Córdoba, y además agrega dos localidades en las ciudades de San Isidro y La Plata, ya con un Niceto Club agotado. Dante se dispone a culminar esta primera etapa, logrando

0: Juana la Loca, más sonido nacional, esta vez con la reversión de este clásico junto con Santiago Motorizado, sábado a la noche.
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0: El Negro Tecla con Nuke en este jueves explosivo con otro vaso. Y ahora te cuento que se vienen artistas muy importantes en esta hora. Tendremos a Anita en breve, a Lauta, a Migrantes, a Shakira, nos visita Max Carra, Casu BM y muchos artistas más. Así que no te muevas, quédate pegado a la señal de tus super éxitos.
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Esto es lo nuevo de Pepu, que viene con sonidos muy de los años 2000, ¿no? Bueno, ha reflotado también, por ejemplo, ecos de I Got a Feeling en lo que fue la carta de presentación de este nuevo material, Pepu con La Ciudad. Estudio.

0: fue una de las canciones interpretadas durante el espectáculo de medio tiempo del Super Bowl Live, llevado a cabo el 2 de febrero de 2020. Y en las listas te digo que arrasó. Número 1 en Argentina, en el Argentina Hot 100. Número 5 en España, también puesto 21 en Bélgica. 1 en Hungría, 3 en Islandia, puesto 3 en Países Bajos, 5 en México, 2 en Uruguay. Bueno, hoy la tenemos como destacada a ella, que decíamos, hoy, bueno, vuelve con todo a la pantalla grande también con una comedia. Jennifer López, Let's Get Loud.
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0: Luis Fonsi, que se potencia con Fade, sonando en la radio número uno con Cambiaré. ¿Querés dejar de alquilar y tener tu casa propia? 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

con Max Carra, Max Espíndola, Ya No Llora. Bueno, todo el mundo bailando y ahora sí volvemos al WhatsApp 33 29 58 13 93. Hola Martín, soy Simón de Gualeguay, acá full, escuchando Estudio Party. Hola Tincho, pasame el tema Otro Como Tú, soy Yanni, selfie de Franco con pulgar arriba y también con la celeste y blanca, como corresponde. Hola Martín, acá escuchándote desde Bursaco, soy Emma. Hola Tincho, ¿cómo va? Soy Gonzalo de Córdoba, presente como todos los días. Pasame, si podés, de pe a pa. Pero claro, en un rato va a estar sonando, lo prometo, amigo. Foto de Cami, tirando besos y con una banderita argentina. Hola Martín, somos Julieta y Rufi, acá escuchando tu programa en la perfumería. Nosotros estamos avanzando ahora, le ponemos power a este instante de tu vida, estés donde estés, con Ludmila, Emilia, Lato, Bota.

0: Ayer te contaba que Ana Mena firmó un acuerdo exclusivo para empezar a hacer una carrera más internacional y está trabajando con un representante que labura mucho con Carlos Vives, con Emilia, con Farruko, con Prince Royce y con Morat. Esto ya es un empujón muy importante porque está en muy buenas manos. Una nueva etapa para Ana Mena, que estuvo el año pasado en la República Argentina.
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0: Aitana con Daddy Yankee junto con J Balvin, soñando contigo.

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0: BM publicó el año pasado un álbum con canciones más profundas, con un estilo diferente al que conocíamos, ya que estábamos acostumbrados a escucharlo en el RKT, cumbia, sonidos urbanos. Las canciones del álbum tenían ecos de viejas locas por momentos, de ataque. Este año volvió a sus orígenes y ya viene pisando fuerte en plataformas con los sonidos que lo vieron nacer. Número 5 hoy para BM con Max Carra de Pe a Pa.
1: Colocación número 4.
0: Y esa que no puede faltar porque además ha sido muy votada en el día de hoy. Hablamos de Casu con parte de Latinaje, Otro Como Tú.

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Peldaño número 3.

0: La Joaqui, que también viene atravesando una nueva etapa con un cambio de look, un cambio en su nueva etapa llamada Electra, donde combina mucha sensualidad, mucho sexo, ¿no? En sus letras, en las imágenes que podemos apreciar en los videos de los nuevos sonidos, jugando permanentemente a la seducción y mostrándose más empoderada que nunca. Puesto número 3 para el debut de La Joaqui con esta canción, Stripper.
1: Escalón número 2.
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0: Es la auta. Con el tote. Para vos, amiga.
1: Y en el 2, hoy tenemos el auta con Salí a robarte corazones.
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0: Max Carra haciendo aquí en tu radio Vida.
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0: Belén Aguilera ha anunciado Mediterranean, su nuevo EP previsto para mañana. La artista lo ha descrito como su pequeña secuela luminosa de Anhela, en referencia directa a su cuarto trabajo de estudio, Anhela, publicado en 2025.
1: Argentina.
0: Los Nocheros llegan al mítico Teatro Gran Rex para celebrar 4 décadas de música, historia y emociones compartidas junto a su público. En el marco de la gira aniversario, la banda presentará Nocheros 40 años, el show, un especial que va a recorrer los momentos más emblemáticos de una trayectoria que marcó para siempre a la música popular argentina.
1: México.
0: Los 3 sencillos que están liderando las listas en México en el día de hoy tienen que ver con Drop Deep de Olivia Rodrigo, que se coloca en el puesto número 1, en el 2, Swim de BTS, y en el 3, Ruleta Rusa de Kenia Os, que hace poco publicó su nuevo álbum.
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0: Migrantes por acá haciendo Se pusieron los tacos.
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0: Flauta nuevamente, esta vez con Amigo de Artistas en su super hitazo Puñaladas. Bueno, se viene el puesto número uno. ¿Quién se va a quedar en la cima, en la punta? Este es el momento de hacer el repaso. Cinco, BM Max Carra, de pe a pa. 4, Casu, Otro Como Tú. 3, La Joaquí, Stripper. 2, Lauta, Salí a Robarte Corazones.
1: Posición número 1.

0: Y en la cima, hoy se queda Anita con Shakira, Choca Choca. Amigas y amigos, hasta aquí llegamos. Esto ha sido todo por hoy, cerrando ya las puertas y las ventanas de esta mega recorrida aquí en Estudio Parte, edición de este jueves 11 de junio de este 2026, en el día de la apertura, en el comienzo de este Mundial, de esta Copa del Mundo que se viene con todo y donde, bueno, por supuesto, estamos así con mucha alegría, porque esto es una verdadera fiesta y la vamos a vibrar durante todo este mes. Así que, bueno, a full estaremos, que la pasen lindo, a disfrutar de esta jornada espectacular y a quedarse, por supuesto, cerca de la radio number one. Chau, hasta mañana.
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0: Serenata, Vitillo Ábalos, para vos y tus hermanos. ¡Serenata!
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